Tremenda canción, Salsa de la Fina, por Onda Latina, ¿dónde si no? Hallo liebe Leute, hier Vima Onda Latina mit Informationen, Musik und etwas mehr. Aquí está Onda Latina con Informationen, Música y algo más, como siempre. En Erlangen está actualmente el Comic Salón, el Salón del Cómic, uno de los eventos más importantes de Europa en este género.

0: Momentan läuft in Erlangen der Comic Salon, einer der wichtigsten Events dieses Genres in Europa. Estoy en el stand de la editorial Egmont, que es una de las grandes de este género también. Y aquí voy a llevar una entrevista con Cintia Campanario, que viene de España. Ich bin in den Stand von dem Egmont Verlag, einer der Größen in dieser Branche. Und wir werden ein Interview mit Cintia Campanario in dem Stand führen. Übrigens, sie publizieren die Werke von Mickey Mouse und Donald und so weiter, die ihr alle kennt. Ellos hacen las publicaciones de Mickey Mouse y Donald, es decir, todas las figuras de Disney que conocemos desde hace mucho tiempo. Bueno, vámonos con la entrevista. Fangen wir mit dem Interview.
1: Heute habe ich hier Cintia Campanario aus Spanien. Aquí tenemos a Cintia Campanario de España. ¿Cómo te sientes aquí, Cintia?
2: Hola, hola, me siento muy contenta. Es un honor estar aquí y estoy disfrutando mucho de la ciudad y del evento.
1: Okay, du bist ganz glücklich hier und genießt die Stadt. ¿Es das erste Mal, dass du in Erlangen bist? ¿Es la primera vez que vienes a Erlangen?
2: Sí, es la primera vez que visito. Bueno, realmente no he podido visitar mucho porque la agenda es un poco apretada, pero lo poco que he visto del hotel aquí me ha encantado.
1: Okay, ja, es ist das erste Mal in Erlangen und ist zufrieden oder glücklich mit dem, was ich bisher sehen könnte. Und das ist leider nicht viel, weil es die hier der Zeit ist nicht so frei verfügbar. Aber ich hoffe, in der Zeit kannst du etwas mehr von Erlangen kennenlernen in den kommenden Tagen. Espero que puedas conocer un poco más de Erlangen estos días. Bueno, vámonos entonces al Salón del Cómic. Aquí, de momento, solamente hay cuatro personas entre los artistas del cómic que hablan castellano. Dos de Argentina y dos de España. Los dos de España los tenemos aquí en este lugar. Wir haben heute oder hier in den Comic Salon nur zwei Künstler aus Argentinien und zwei aus Spanien. Und die Künstler aus Spanien sind hier in diesem Stand, wo ich jetzt heute bin. Die Argentinier habe ich auch Sole Otero interviewt und danach werde ich José Muñoz interviewen. Entre los argentinos están José Muñoz aquí, que es muy conocido, y Sole Otero, también argentina. Ambos curiosamente viven en Francia. Also die beide interesanterweise leben in Frankreich. Una de las críticas que hay respecto al salón es que se ha vuelto muy muy alemán, que hay poca participación internacional. ¿Tienes la misma experiencia o qué experiencia has hecho?
2: Claro. Mi experiencia es corta porque es la primera vez en una feria de este volumen, pero claro, sabiendo que solo hay cuatro personas hispanohablantes con la cantidad de dibujantes que hay de España, de Sudamérica, me impresiona porque realmente, o sea, la tradición te dice que, por ejemplo, yo no sé si lo conoces, Daniel Branca, Wanda Gatino, o sea, son infinitos los nombres de artistas hispanohablantes y me sorprende que haya tan poca representación aquí. Quizás sí, estoy de acuerdo que debe ser muy alemán, si solo hay cuatro.
1: Also, es ist meine Frage gewesen, ist das Comic Salon zu deutsch geworden? Und tatsächlich, also, der Eindruck ist wahr. Weil es kann nicht sein, dass es nur vier Personen Spanisch sprechen hier, wenn es so viele Künstler auf der Welt gibt, die Spanisch sprechen. Sie hat einige Namen erwähnt. Einige haben wir hier in Erlangen schon mal gehabt. Entre otras de los hispanoparlantes, tuvimos aquí varios muy conocidos, como Prado, por ejemplo, que ha estado varias veces aquí. Y hace muchos años tuve la ocasión de servirle de intérprete a Brecha antes de que falleciera. Es decir, siempre había una participación más que ahora. Tatsächlich, also habe ich jetzt erwähnt, also ich habe das Glück, zwei große Künstler oder mehrere, aber Zwei habe ich erwähnt, also Prado aus Spanien und aus Argentinien Alberto Breccia, der leider sehr lange her gestorben ist. Bueno, y ahora volvamos un poco más bien a tu arte. ¿Cómo defines tu trabajo? Wie kannst du deine Arbeit erklären vielleicht?
2: Bueno, pues mi trabajo bebe de la tradición nórdica europea. 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Creo que eso es lo más particular.
1: Okay. Ich habe gefragt in Bezug auf Ihre Kunst. Also sie ist natürlich in der Tradition von Watz, für die Nichtkenner der Comic. Wir sind hier in den Stand, wo es Mickey Maus Hefte gemacht werden. Und das war seine Tradition. Sie hat erwähnt, also die nordeuropäische Tradition, die gerade eingeführt hatte, wird von ihr gefolgt. Aber sie hat einen großen Einfluss von Italien und würde gerne auch in der Form, wie in Italien gezeichnet wird, weitermachen. Kann natürlich in diesen Bereich nicht das so sehr einbringen, aber würde sie es gerne auch. Quiere decir, entonces, claro, no puedes meter ese arte italiano en esta parte, pero podrías hacerlo mejor.
2: Claro, no puedo hacerlo tan loco como es el cómic italiano, porque deforma mucho el personaje, pero sí que puedo pues hacer como... Bueno, yo me inspiro de ahí y lo aplico a nuestro estilo. Entonces no queda tan clásico, porque a mí me cuesta seguir el estilo clásico, pero tampoco queda tan loco como es el estilo italiano.
1: Also es ist gerade den Versuch, ein bisschen den Gratwanderung zu treffen. Die italienische Kunst hat eine Eigenschaft, dass sie persönlich die gezeichnete Figuren etwas verzerrt sind. Und in den klassischen Zeichnungen sind sie etwas genauer. Und sie versucht natürlich, diesen klassischen Stil zu behalten, aber ein bisschen die Verzerrung der Italiener reinzubringen. ¿Qué tipo de, tienes otros trabajos fuera de lo que haces para Egmont, de lo que haces en Mickey?
2: Pues ahora mismo no, porque es que casi que no tengo vida fuera de Egmont, porque últimamente es casi, no tengo ni domingos libres. O sea, este año he tenido un flujo de trabajo increíble y prácticamente es que no puedo abarcar más. No tengo más trabajos porque es que ahora mismo no me da más de sí.
1: So meine Frage war, also es einen andere Art von Werke gibt, die es außerhalb von diesen Mickey Mouse Hefte gibt, außerhalb von Egmont. Ihre Antwort also momentan nicht, weil Egmont lässt ihr keine freie Zeit eigentlich. Sie hat fast kaum einen Sonntag frei, also arbeitet die ganze Zeit und gibt es weniger Möglichkeiten, sich zu entwickeln in andere Richtung. ¿Tendrías interés en trabajar en otra forma o hay algo que te llamaría la atención hacer?
2: Pues es que realmente dibujar para Disney siempre ha sido mi sueño, entonces estoy muy contenta con esto, pero sí que es verdad que algo en lo que me gustaría meter la patita el día de mañana, me encantaría participar en una película, en diseño de personajes, fondos o algo por el estilo, en la parte de concept art de una película.
1: Die Frage, also, was Ihre Interesse auch woanders hingehen würde, sie meinte, also, ihr Traum war immer für die Zeichnen und das ist ein Traum, der sich verwahrheitet hat. Also, sie arbeitet gerade in diesem Bereich. Aber wenn sie an eine Möglichkeit denken würde, wäre vielleicht eher in den Film reinzugehen, einen Film zu zeichnen und die Arbeiten, die alles mit dem Film verbunden sind, reinzubringen. Sí, sería la posibilidad entonces de entrar en todo el mundo del cine. ¿Hay alguno de los artistas que consideres como un ejemplo que quisieras seguir? gibt es ein Beispiel bei den Zeichnern oder den Künstlern, den du unbedingt folgen wolltest?
2: De Disney, mi ejemplo a seguir siempre es Fernando Güey, no sé si lo conocen, está también en la feria, os invito a todos a que vengan a verlo porque es, para mí es el mejor y es mi ejemplo realmente.
1: Also, von Disney selbstverständlich Fernando Güell. Die Frage, ob wir ihn kennen, wir interviewen ihn in Anschluss an diesen Interview. Vamos a hacer una entrevista con él luego de la tuya. Entonces, sí, me gustaría mucho oír su opinión también. Der ist für Sie einer der besten oder der besten Zeichner und Sie folgt seine Arbeit sehr gerne. Una última pregunta. Estabas celebrando aquí el cumpleaños de tu hijo. ¿Cómo ha sido la experiencia de estar en Alemania? ¿Es la primera vez que vienes a Alemania?
2: No es la primera vez que vengo a Alemania. Estuve en Berlín con 16 años. Y bueno, cuando surgió la propuesta de venir aquí a celebrar lo del cómic, dije, vale, estupendo, pero es el primer cumpleaños de mi hijo. Así que voy a tener que irme con toda mi familia para allí, pero bueno, está siendo única, especial y yo creo que la vamos a recordar siempre.
1: Das war meine Frage. Also, der erste Geburtstag ihren Sohn hat sie hier in Erlangen gefeiert und ich habe gefragt, ob das erste Mal ist, dass sie in Deutschland ist. Sie meinte, nein, es gab ein erstes Mal, als sie 16 Jahre alt war, war in Berlin, aber jetzt, als das Angebot kam, also nach Erlangen zu kommen, hat sie gedacht, also komme ich mit einer ganzen Familie und hat jetzt den Geburtstag des Sohnes gestern gefeiert. Entonces, una felicitación para tu hijo y espero que puedas seguir celebrando en esta ciudad.
2: Muchas gracias.
0: Und nach diesem Interview mit Cynthia machen wir eine kurze Musikpause und dann geht es weiter in den Comic-Salon. Después de esta entrevista con Cynthia vamos a escuchar una pieza musical y luego seguimos en el Salón del Cómic de Erlangen.

0: Das war Melende mit dem Thema Te quiero dibujar. Ich möchte dich zeichnen. Estábamos escuchando a Melende con el tema Te quiero dibujar. Bueno, mi gente, y volvemos al Salón del Cómic. Machen wir weiter in den Comic-Salon in Erlangen.
1: Liebe Leute, sind wir hier in Onda Latina weiterhin in den Comic-Salon. Ich estoy aquí todavía en el Salón del Cómic de Erlangen. En Onda Latina, claro, como siempre, con informaciones para ustedes. Y estoy con uno de los autores que están presentes en Erlangen. Había comentado antes que había solo 4 personas hispanoparlantes entre los artistas que están participando. Ya hemos entrevistado a 2, a Sole Otero de Argentina y a Cintia Campanario de España. Y ahora estoy con Fernando Weil de Cataluña. De España, de Cataluña. Also, wir sind, wie versprochen, in den Comic Salon. Es gibt nur 4 Künstler, die Spanisch sprechen, hier anwesend. Und 2 davon haben wir bereits interviewt, also Sole Otero aus Argentinien und Cintia Campanario aus Spanien. Und jetzt sind wir mit Fernando Weil. Ich habe die Nuance auch reingebracht, also der ist aus Katalonien, auch aus Spanien natürlich, aber diese Bemerkung ist wichtig in Spanien. Creo que tiene una importancia también decir que eres de Cataluña en España, ¿no?
2: Muchísimas gracias, la verdad que sí. Porque, bueno, muchos nos sentimos muy, muy catalanes. Ahora no podemos ser solo catalanes, también somos españoles, pero algún día, ¿quién sabe?
1: Ja, da hat er auch gesagt, vielen Dank dafür. Deswegen, weil es sich fühlt wichtig, ein Katalaner zu sein. Es ist natürlich auch Spanier, aber irgendwann könnte auch vielleicht Katalonien ein unabhängiges Land werden. Bueno, entonces dejemos a Cataluña independiente por ahora y pasémonos a la parte artística. Fernando, yo contaba antes que yo llevo 40 años viviendo en Alemania y tú me dijiste que ya llevas 40 años también, o más de 40, dibujando. Ich habe vorhin erwähnt in den kurzen Gespräch mit ihm, dass ich 40 Jahre in Deutschland lebe und er hatte gesagt, also ich seine länger als die 40 Jahre. Pero es la primera vez que vienes a Erlangen. ¿No había interés anterior o a qué se debe esto?
2: No, no, sencillamente es porque no se dio el caso. No, yo vengo invitado por mi empresa y no conocía, disculpen los habitantes de Erlangen, pero yo no conocía esta feria, conocía otras. Pero bueno, nunca es tarde y ahora estoy aquí.
1: Meine Frage war also, in den 40 Jahren ist das erste Mal in Erlangen und woher das kam. Und seine Antwort, also leider kannte er bisher den Erlanger Salon nicht, ist eine Entschuldigung von ihm für die Einwohner von Erlangen, dass er das bisher nicht gekannt hatte. Aber jetzt wurde er eingeladen von seinem Unternehmen, von Egmont, der Verlag, der sie hierher gebracht hat, also Cintia und ihn. Und er ist dann jetzt nach Erlangen gekommen. Bueno, Egmont trajo entonces ahora a Erlangen. Yo quería hacerte una pregunta. Empecemos por los trabajos que haces para Egmont. Tú estás dibujando en los Mickey Mouse, en los cómics de Mickey Mouse de Disney. ¿Tienes otros aspectos que también estás participando?
2: Bueno, en general, básicamente soy el director de arte de la revista. Esta sería la primera, mi primera actividad con Egmont, a pesar de que sí que es cierto que tengo tiempo extra para hacer algunas historias, porque si no me moriría. Eso es lo que hago. Y historias de tanto de Mickey Mouse como de Donald, de toda la familia, por supuesto.
1: Okay, das war meine Frage, also wer für Egmont zeichnet die Mickey Mouse Hefte. Und er hatte gemeint, also seine Funktion aktuell ist der künstliche Leiter von Egmont. Und in dieser Funktion natürlich hat er viel zu tun mit der Zeichnungen, hauptsächlich für Mickey Mouse und für Donald. Das sind die zwei persönlichen Aspekte, wo er mitmacht. Also für einen Künstler nicht mitzuzeichnen, ist das immer eine schmerzliche Sache. Also deswegen macht er noch weiter. Para un artista, el no poder dibujar es fatal. Entonces entiendo que quiera seguir participando en ello. Pero tienes más trabajo entonces administrativo. Also deine Arbeit ist mehr Verwaltung momentan.
2: Bueno, yo considero que el trabajo que hago como director de arte no es bien administrativo, sino que es un trabajo que también me gusta mucho, porque es ayudar a otros artistas a crecer, a entender mejor cómo funciona este mundo, este universo. Y bueno, y hemos trabajado con casi todos ellos y creo que en general con buenos resultados.
1: So meine Frage, also wenn es nur Verwaltung ist, da meint er nie, der sieht seine Arbeit nicht als Verwaltung nur, sondern vielmehr als eine Art Führung für junge Leute auch, sie in die Kunst reinzubringen und sie zu entwickeln und die Möglichkeit, sich entwickeln zu lassen, die Möglichkeiten weiterhin zu wachsen in der Kunst. Das ist gerade das Schöne, was in diesen Verlagen passieren kann für junge Leute. Es justamente una de las posibilidades para la gente joven en las instituciones como Egmont, que tienen la posibilidad de entrar y de comenzar a crecer, a desarrollarse en la parte artística. Antes de trabajar con Donald y Mickey, ¿qué otro tipo de trabajos hacías?
2: Bueno, en general siempre he estado ligado a la compañía Disney. Yo trabajé antes que con Egmont, con Walt Disney en París, para Disney Consumer Products. Y bueno, y en mis inicios, que era muy, muy, muy joven, hice absolutamente de todo. Desde caras para muñecas hasta juegos de puzzles y cosas de ese tipo. Pero bueno, siempre he estado muy ligado porque la verdad es que me gusta mucho toda esta tradición de Walt Disney, especialmente la clásica. Y también, he podido hacer otro tipo de producciones como, yo qué sé, aquí en Alemania, por ejemplo, en mis inicios hice Fix un Foxy, que es una cosa conocida. También Ibs, que es un personaje conocido aquí en Alemania. Y bueno, y otras muchas cosas. También para Disney, personajes clásicos como princesas y Cars y bueno, todo eso.
1: Ja, hauptsächlich die Arbeit. Ich hatte gefragt, also wie seine Vergangenheit war. Und er hatte gemeint, also der war immer, bevor er mit Egmont angefangen hatte, mit Disney verbunden oder hatte bei Disney gearbeitet, auch in Disney Paris. Und war immer mit der Kunst von Disney verbunden. Hatte aber auch in der Vergangenheit, also am Anfang, andere kleinere Arbeiten gemacht, also wie Gesichter für Puppen oder Puzzle-Zeichnungen und so weiter. Und in Deutschland für Fix und Foxy gearbeitet. Und das sind Comics oder Zeichnungen, die in Deutschland sehr bekannt sind, die sehr, sehr verbreitet sind. Aber seine Interesse und seine Verbundenheit war tatsächlich viel stärker mit der klassischen Disney-Produktionen, auch in verschiedenen Möglichkeiten unter Disney. Estaba diciendo que estuviste más unido entonces a la Disney clásica, ¿no? A los dibujos clásicos, pero también participaste en la creación de nuevas cosas dentro de Disney.
2: Bueno, no tanto nuevas cosas, pero sí trabajando, ayudando a trasladar algunas de los films a las publicaciones y al merchandising. Y bueno, y algunas sí que en animación he hecho algún pequeño aportación, pero muy, muy insignificante.
1: Also war eher die Arbeit bei Disney, die alten Filme als Comiczeichnungen reinzubringen. Das ist meine Bemerkung, also das ist keine einfache Kunst. El hecho de hacer un cómic a partir de las películas no es fácil tampoco, es mucho trabajo. Eso. Claro, auch Bücher, und hatte auch ein bisschen in der Animation mitgearbeitet, also in der bewegten Bilder mitgearbeitet. Aber es war vielmehr in die Richtung der Comic als Buch. Estabas entonces trabajando más bien en el dibujo hacia los libros, hacia la parte del cómic como tal.
2: Sí, exactamente. Tanto como artista como art reviewer en la compañía Disney. Y bueno, y quería decir que también hice una intervención como director de arte aquí en Alemania para Wendy, que es un personaje muy conocido aquí. Sí, sí, con los caballos y todo eso. Y fue muy, muy divertido, muy agradable por un tiempo hacerme cargo de la dirección de arte de esta revista.
1: Sí, der hat ja gemeint, also tatsächlich war seine Interesse und seine Arbeit viel mehr in der Print-Sachen, also in den Comic als solche. Aber wollte auch erwähnen, in Deutschland hat er für das Zeitschrift Wendy gearbeitet, also ist auch sehr bekannt hier mit den Pferden und diese ganze Geschichten, und hat er als Kunstleiter da gearbeitet, war auch eine schöne Zeit. Entonces has tenido muchas experiencias en distintas partes. ¿Todo el tiempo en Europa?
2: No, tengo una parte de mi trabajo es para United States, para una parte, por ejemplo, es en Glendale, donde están, pero también para publishers como Reader's Digest o Nickelodeon o gente así, ¿no? Entonces, bueno, vamos haciendo diferentes cosas.
1: Meine Frage war also, wer nur in Europa gearbeitet hatte, hatte gemeint, nein, auch sehr viel in den USA. Auch für Disney selbstverständlich, wie er erwähnt hatte, aber auch für andere Publisher, also für andere Produktionen in den USA, wie die Rider Digest, der ist sehr bekannt, oder Nickelodeon. Die sind auch in Deutschland sehr bekannt, beide. Das waren, wo er, ja, Unternehmen, wo er seine Kunst reinbringen könnte. ¿Qué perspectivas ves para el futuro del cómic? Entre otras, una pregunta que me interesa a mí mucho. La parte digital, la digitalización, el cómic, el internet y todo esto, ¿es una competencia fuerte o crees que sigue teniendo futuro el cómic como un cuaderno?
2: Voy a darte una respuesta muy rápida, hablando con uno de nuestros, hace tiempo ya, no es una cosa de ahora. El problema con el cómic en digitalmente es, where's the money? ¿Dónde está el dinero? ¿Cómo monetizamos los publishers el cómic digitalmente? Y es cierto que está ya, se puede ver, pero las compañías necesitan vender revistas. O sea que creo que la única forma en cómo el cómic va a sobrevivir por el momento es todavía usando papel. Y claro que hay interacciones de tipo digital, pero si no es que de pronto alguien se inventa un Spotify de cómics que funcione, vamos a seguir con los cuadernos.
1: Ja, meine Frage war also, inwiefern ist die Zukunft digital? Also, weil wir sehen auch, dass immer mehr in digitale Produktion geht. Und die Frage, seine Antwort war sehr spezifisch, wo ist das Geld? Also, wie kann man digitale Produkte verkaufen in dem Sinne? Die Hefte kann man verkaufen, und tatsächlich die einzige Möglichkeit zum Überleben für diese Verlage ist, wenn sie die Hefte verkaufen können. Es müsste man erwarten, dass es eine Möglichkeit besteht, so etwas Ähnliches wie Spotify für Comics, wo es die Produkte verkauft werden können auf digitale Weise. Aber aktuell die einzige Möglichkeit ist, wenn man die Hefte, die Printsache in der Hand hat. Actualmente, entonces, sigue siendo la única posibilidad que podemos comprar los cómics y tenernos en la mano.
2: No es tanto la única, pero es la única que es rentable para las empresas. Claro que hay otras maneras, hay PDFs en la red, Por favor, no los descarguéis porque son piratas. Pero al que le gusta, le gusta verlo en varias plataformas, está bien. Pero sí, de momento la única manera de que haya más cómics es que sean rentables para las compañías y que las compañías puedan ganar dinero para hacer más cómics. Y de momento esto solo existe de una manera clara en sobre el papel.
1: Ja, wir waren gerade also in dem Punkt, also es ist nicht, dass es nicht möglich wäre, digital zu produzieren, aber tatsächlich das Schwierige ist, wie man diese digitale Produkte verkaufen kann. Aktuell gibt es viele PDFs, zum Beispiel in dem Netz, die sind alle übrigens geklaute Kopien, also das sind nicht unbedingt zu empfehlen, sondern wenn man die Künstler tatsächlich unterstützen will, sollte die Hefte kaufen. Si uno quiere apoyar a los artistas, realmente entonces debería comprar los cuadernos y no bajar el PDF. Era lo que estaba diciendo en este instante. Bueno, es justamente el punto al que queríamos llegar. Also, das war der Punkt, wo wir kommen wollten. Wichtig ist, kauft weiterhin die schönen Hefte. Ihr könnt auch die Künstler persönlich kennenlernen in solche Events wie der Comic Salon. Y para cerrar un poco entonces, tal vez la parte, la recomendación de seguir comprando los cómics como tales y aprovechar ocasiones como el Comic Salón para conocer a los artistas personalmente.
2: Por favor, venid y os haremos dibujos, os firmaremos álbums, todo lo que haga falta.
1: Ja, das ist tatsächlich also die Möglichkeit, eigentliche Zeichnungen zu kriegen oder eigene Zeichnungen zu kriegen und sie zu sehen, wie sie zeichnen, wie sie produzieren. Ist ein Austausch, der sich lohnt. Vale la pena entonces este intercambio. Te agradezco muchísimo la entrevista, Fernando. Como dije, esta entrevista no va a salir hoy. Hoy es el viernes 5, sino va a salir dentro de 15 días en el próximo programa porque no alcanzo a editarla para hoy. Pero ya os mandaré las informaciones de cuándo sale. Vielen, vielen Dank für dieses Interview. Ich habe gerade erwähnt, das Interview wird, oder mache ich heute, der Freitag 5. Juni während des Salons, werde ich leider nicht heute das senden können, aber das werdet ihr hören in 2 Wochen, wenn ich in der Sendung reinbringe. Vielen, vielen Dank und sigan aquí con Onda Latina y con la gente que vale la pena para Latinoamérica y para toda España desde aquí, desde Alemania. Machen wir weiter hier in Onda Latina, wie immer mit schönen, mit wichtigen Leuten für euch, für Lateinamerika, für Spanien. Vielen Dank. Muchas gracias.
2: A ti, muchas gracias.
0: Und nach dem Interview mit Fernando Whale machen wir schöne Musik, um weiterhin in Onda Latina das Wochenende warm zu halten. Para mantener caliente este fin de semana vamos a poner una música sabrosa después de esta entrevista con Fernando Whale. Elvis Crespo dice, píntame. Das ist der Titel von dem nächsten Lied von Elvis Crespo, píntame, zeichne es mir. Pinta

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1: En Sudamérica, que yo tengo familia y amigos en el Perú que están pendientes de las entrevistas y de las emisiones de la radio por internet. Y bueno, sí, gracias a Dios tenemos muchos toques ahora con Sergio en distintas formaciones. Normalmente siempre estoy con el Checho aquí, con mi buen amigo Sergio, con Martín, que es de México, a veces con Valeria, que toca el violín, a veces solo también. Y en junio vamos a estar en, bueno, de hecho mañana, el 13 y 14 de junio vamos a estar en Lemgo y luego en Hanau, nos vamos un poquito al norte. El 21 vamos a tocar en el Villa León en la Fête de la Musique, que nos han invitado la embajada francesa. El 27 de junio tenemos un concierto muy bonito en el Waldorfschule de Wendelstein, que ahí vamos a tocar también con parte de la banda en un concierto muy especial para la comunidad, que a mí me da mucho gusto porque yo trabajo en el Waldorfschule de Wendelstein y una colega asistió a nuestro concierto el año pasado en el Vía León, donde presentamos el disco, y me dijo, de todas maneras tenemos que hacer un concierto aquí en el colegio, que los padres de familia te conozcan, te escuchen y tal. Y entonces eso será el 27 de junio.
2: Bueno, da müssen wir kurz eine Unterbrechung machen, damit es auch auf Deutsch etwas in Informationen kommt. Ihr kennt schon mein Programm, das ist auf Spanisch und Deutsch. ¿Quieres contarlo en alemán?
1: Ich kann probieren. Also, am 13. sind wir im Lengo, am 14. Juni in Hanau, am 21. Juni singen wir in den Villa León in der Fête de la Musique, am 27. Juni machen wir ein wunderschönes Konzert in der Waldorfschule in Wendelstein, wo ich selber arbeite.
2: Das ist eine Arbeitsstelle, ja.
1: Genau. Und ja, von den Kollegen habe ich eine Einladung bekommen. Und das ist das erste Mal, ich arbeite dort seit 8, 9 Jahren, glaube ich, in der Waldorfschule. Und dann ist das erste Mal, dass ich dort singen kann, als offiziell, ne, mit den Band.
2: Und so in diese ganze Konzerte ist Sergio mit dabei und Sergio andere Mitglieder von der Wanda del Tunnel.
1: Genau. Ja, mit der ganzen Band ist es ein bisschen schwierig zu schaffen, weil wir sind insgesamt 7 Leute. Aber die gute Freundin von Schwabach, die Sandra Hoffmann und dem Kulturamt von Schwabach, hat uns eine wunderschöne Einladung gemacht und deswegen singen wir das erste Mal auch in dem Festival Ritmos Latinos de Schwabach. Das ist im Juli, das 3., 4. und 5. Juli in Schwabach.
2: Sí, eso también te lo iba a preguntar justamente, porque lo he anunciado aquí. Ya anuncié que estos conciertos que habías mencionado ahora ya los habíamos anunciado y este del 3 de julio es uno que me interesa muchísimo también porque es la apertura del Festival Ritmos Latinos en Schwabach. El Festival Ritmos Latinos es un festival de la ciudad de Schwabach y la invitación es especial en esta vez porque la Oficina de Cultura de Schwabach es la que los ha invitado para inaugurar el festival. Das ist das Eröffnungskonzert für das Festival Ritmos Latinos in Schwabach, ein Riesenfestival für 3., 4. und 5. Juli.
1: Ganz genau.
2: El Festival dura del 3 al 5 de julio y estará entonces la banda del túnel con Renato allí inaugurando el festival. Es una cosa que me parece muy, muy, muy, muy buena. Es ya muestra el éxito que estás teniendo en la región, justamente.
1: Muchas gracias. Sí, es un verdadero honor y estamos preparando un espectáculo pues a la altura de las circunstancias y del evento tan grande, tan bonito que es. Yo hace unos años asistí como público, que este festival siempre suele traer una orquesta grande, de salsa importante, de Cuba. Hace un par de años vinieron unos muchachos que estaban asentados en Barcelona, creo. Este año tienen a la banda Mercado Negro, que tocará el sábado 4. El domingo está un ensamble de profesores de música, varios de ellos que trabajan en Schwabach. grandes músicos, y el ensamble se llama Sonidos Latinos, que lo dirige, creo que Yara Lins, una brasileña que tiene una voz preciosa y canta lindo. Y nosotros estamos el día de la inauguración, el viernes 3 de julio, con la banda del túnel al completo, ¿no? Y con algunas sorpresas más que estamos preparando para esa noche.
2: Ya, du hattest gerade erzählt, also, dass du auch ein paar Mal in den Festival warst als Zuhörer. Und das ist tatsächlich ein fantastisches Festival. Ich war ein paar Mal auch dort. Die bringen immer große Bands, große Gruppen, die da spielen. Normalerweise versuchen sie, internationale Gruppen herzubringen. Du hattest erwähnt, auch einmal aus Barcelona kam eine große Gruppe. Und diesmal sind auch zwei Konzerte, die fantastisch sind, neben deinem oder euren.
1: Sind drei fantastische Konzerte.
2: Ja, der erste Konzert ist die Eröffnung, das ist fantastisch, Renato und la Banda del Tunnel. Und am zweiten ist Mercado Negro. Das ist ein Ensemble, der am Samstag, am 4. spielen wird. Und am 5. ist eine Agrupation, eine Gruppe von den ganzen Lehrern, Musiklehrern aus Schwabach, dirigiert von einer Brasilianerin, hattest du erzählt, ne?
1: Ja, Yara Lins heißt sie. Die Band heißt Sonidos Latinos. Und die ganzen Info können Sie finden in schwabach.de. Oder einfach suchen Ritmos Latinos en Google o überall. Das
2: okay. Entonces ya oyeron mi gente a buscar en internet schwabach.de o más fácil para nosotros en español, Ritmos Latinos. Sí. Busquen en internet y ahí encuentran este festival y están todas las informaciones. Bueno, cuando estamos en el programa contigo, me parece importante que hagamos de vez en cuando interrupciones para poner música, pero esta vez quiero hacer la interrupción para música en vivo. Normalerweise machen wir eine Unterbrechung natürlich zwischen den Gesprächen mit Musik reinzubringen, und diesmal, dass ich euch hier habe, lade ich euch ein, vielleicht live etwas zu spielen. Während der Vorbereitung machen wir eine kurze, ganz kurze Pause, und dann geht es weiter hier bei Onda Latina. Vamos a hacer entonces una pequeña interrupción para que se preparen, y luego entonces tenemos aquí música en vivo en Onda Latina. Vamos para adelante, que para adelante es para allá.
1: Cuando quieras.
2: ¿Estamos listos?
1: Estamos.
2: Bueno, dale para adelante.
1: Para adelante, para allá. Bueno, vamos. Mira, yo sé que a ti te gusta. Bueno, no te voy a decir nada, esta es una sorpresa para ti, que le he ensayado. También es una sorpresa para Sergio, que siempre lo pongo en aprieto, yo empiezo a cantar y él tiene que seguirme.
2: Y verás, Sergio, nos amigos. Están haciendo trampa. Y verás, tú encima, primas noyes, más chaves, por mi terrascom.
1: Pero yo sé que te gusta esta canción.

0: Tremendo. Aquí para que la gente que no lo ve pueda saber más, Renato en la guitarra, Sergio en la percusión y la canción se llama Libre, entre otras es una canción de Nino Bravo y no sé si conoces la historia de esa canción. Ich weiß nicht, ob du
1: Sí.
0: die Geschichte von dieser
1: Klar.
0: Lied kennst. Das Lied ist von Nino Bravo, aus der 60er Jahren ist dieses Lied. Und das ist ein Lied über das erste Opfer an den Berliner Mauer. Es una canción que habla sobre la primera víctima en el muro de Berlín. Un hombre, y es una situación espantosa, porque fue un muchacho de la Alemania Democrática, pues de la DDR, que se escapó y le dispararon en el medio de la zona y cayó en medio de la frontera y se desangró en la zona entre las dos Alemanias, por decirlo así, y las fuerzas de ambos lados estaban viéndolo desangrando, muriendo y murió allí. Ninguno de los dos le ayudó, ni los del lado de los americanos y los aliados, ni del lado de la DDR. Este muchacho falleció en el muro de Berlín. Es una historia monstruosa y lo cuenta
1: Sí.
0: Nino Bravo en esta
1: De
0: canción.
1: una
0: Es una
1: forma
0: canción.
1: maravillosa, a lo mejor, de una forma maravillosa contada, con una metáfora preciosa,
0: Es.
1: cuando dice flores carmesí brotaban de
0: Brotaban
1: su
0: sin
1: pecho,
0: cesar.
1: sí, increíble,
0: Y
1: ¿no?
0: esa frase con la que comienza, que dice que se. Con su amor por frontera se
1: Sí,
0: marchó.
1: sí.
0: Es decir, él no tenía fronteras en su corazón. Es
1: Sí.
0: una cosa espantosa, pero muy, muy, muy sentida.
1: Sí,
0: Jetzt muss
1: bueno,
0: ich auf
1: un
0: Deutsch
1: regalo.
0: erzählen, warum wir geredet haben. Also, ich wollte gerade auch erzählen, ich habe euch erwähnt, also, ihr seht das hier nicht. In live ist diese Aufnahme gemacht worden. Renato an der Stimme und die Gitarre und Sergio an der Perkussion mit dem Lied Libre, ein Lied von Nino Bravo. Übrigens ist der gleiche Sänger, der das Lied Amerika, mit dem ich mein Programm jedes Mal beginne, singt. Nino Bravo hat dieses Lied komponiert, als er erfuhr über den ersten Opfer an den Berliner Mauer. Und das ist die Geschichte, ist sehr bekannt, also von dem jungen Mann, der geflohen ist aus der DDR und auf ihn erschossen wurde und in der Zone zwischen den beiden Mächten gefallen ist und dort erblühte er und starb mittendrin. Von beider Seite hat niemandem ihm geholfen. Das war eine brutale Geschichte, aber auch in einer sehr poetischen Form erwähnt, also sehr, ja, sehr bewegend erzählt von Nino Bravo. Muchísimas gracias. Es una canción que me fascina realmente, que aprecio muchísimo. Y ha sido una sorpresa muy agradable. Das war eine sehr schöne Überraschung, dieses Lied hier zu haben. Bueno, ¿y por dónde
1: Encantado.
0: seguimos?
1: Bueno, como tú quieras, yo la verdad es que quiero tomarme un momento, si tú me ayudas a traducirlo, yo quisiera agradecer a los alemanes que apuestan por la cultura latinoamericana, empezando por Sandra y por la gente del área de cultura de Schwabach, pero no son los únicos. En el Bar den Treffen, en Nuremberg, también está Rainer, que apuesta mucho por la cultura latinoamericana, y yo quisiera tomarme unos momentos para agradecerles a estas personas alemanes, que aman el idioma español, la cultura americana, y que en sus posiciones hacen esfuerzos denodados para que nos den a nosotros un lugar para reconocernos, para encontrarnos, para escuchar nuestro idioma, nuestra música. Y yo creo que nosotros, como americanos, tenemos que responder a ese esfuerzo y asistir a los conciertos y apoyar.

0: Das war Alquimista de Amores, also Liebesalchemist von Renato Tejada. Und jetzt machen wir weiter in den Interview. Und diesmal gebe ich das Wort nicht Renato, sondern Sergio. Ahora le paso entonces la voz para que sigamos hablando aquí en la entrevista a Sergio, que tiene algo nuevo que contarnos. Adelante, Sergio.
1: Ja, genau. Ich fange jetzt auf Deutsch und dann werde ich das auf Spanisch sagen. Wir haben auch am 19. Juli, wir wollten das Publikum mitteilen, dass wir haben eine Einladung von Mission Eine Welt. Ich habe bei Mission Eine Welt gearbeitet und dann bin ich als Musikkontakt geblieben. Und wir haben schon ein paar Mal dort gespielt und wir werden in eine große Veranstaltung dieses Jahr spielen. Das ganze Band. Und diese internationale Veranstaltung heißt Fest der Weltkirche. Auf Spanisch wäre Fiesta de la Iglesia Mundial. Das ist eine große Veranstaltung, wo viele Delegationen aus Asien, Afrika, Lateinamerika kommen. Und da werden auch die Freiwillige, die zu diesen Kontinenten oder Partnerschaft gehen, und auch die andere Freiwillige, die von Deutschland nach Lateinamerika und Asien die Erfahrung haben werden. Ja, genau, da werden wir spielen vormittags und dann auch nachmittags beim einem Café Aria, wo die Menschen Kuchen essen, Kaffee trinken und einfach sich.
0: Und wo findet diese Veranstaltung statt?
1: Genau, die Veranstaltung Mission in eine Welt ist in Neuendettelsau. Das ist ein kleines Dorf in der Nähe von Ansbach. Und da findet diese Veranstaltung
0: Am
1: statt.
0: 9. 19. Juli.
1: 19. Juli, genau.
0: 19. Juli in Neuendettelsau. Und da werdet ihr vormittags und nachmittags, also den ganzen Tag, diese Veranstaltung dort, und da seid ihr präsent.
1: Genau.
0: Bueno, entonces ahora tienes que contarnos nuevamente la historia en español, a
1: Sí,
0: ver.
1: sí. Tenemos una invitación de Misión a la Welt para tocar el 19 de julio. Hemos tocado un par de veces ya allí en este evento. Es un evento internacional que se llama Fiesta de la Iglesia Mundial y es un evento donde vienen las hermandades que tiene esta organización con las iglesias de Asia, África, Latinoamérica. Y un aspecto muy importante dentro del evento es que se presentan los voluntarios que van a hacer un año de voluntariado a Asia, África, Latinoamérica y también los que vienen aquí a Alemania. Al mismo programa. Y nosotros vamos a estar tanto en la mañana como alrededor de las 11 de la mañana tocando y también en la tarde. Es decir, hay un área donde la gente va a tomar café, a comer pastel, kuchen, no sé cómo traducirlo directamente en español,
0: Pasteles, sí.
1: pasteles, sí, ¿no? Y la gente está hablando ahí, escuchando un poco de música de fondo y pasándola bien. Entonces nosotros vamos a estar tocando en este día ahí la banda completa, casi la banda completa, ¿no?
2: Sí, el cuarteto.
1: El cuarteto. Y pues están invitados, la entrada es
0: Es
1: sin
0: libre.
1: precio, es libre, sí.
0: Entrada libre. Y el evento entonces es el 19 de julio en Neuendettelsau, antes
1: No hay
0: de
1: detención.
0: Sarte, que es esta localidad pequeña aquí en Franconia. Y allí entonces estarán tocando la banda del túnel con Renato Tejada y haciendo música, tanto en la mañana como en la tarde. Dijiste,
1: Claro,
0: vas a estar
1: sí.
0: participando todo el día
1: Sí,
0: allí
1: tenemos
0: en este
1: todo.
0: evento, un evento muy grande y con entrada libre,
1: Sí, letra
0: para
1: libre.
0: que participen nuevamente. Hay café,
1: Hay café,
0: hay
1: hay comida,
0: tortas, hay
1: bebida.
0: comidas, hay bebidas y
1: Sí.
0: hay música. Seguramente no solo música latinoamericana, habrá
1: Sí,
0: música
1: hay
0: también de
1: música
0: otras partes,
1: variada de
0: ¿no?
1: otras partes, sí.
0: Ok.
1: Música brasileña, música de Asia, de África.
0: Okay,
1: Sí.
0: also gibt es Musik aus der ganzen Welt, also nicht nur aus Lateinamerika oder nicht nur aus Spanisch sprechende Lateinamerika, sondern Brasilien auch, Asien, Afrika. Also lohnt sich hinzugehen am 19. Juli. ¿Qué día de la semana es? Es
1: Es Sonntag,
0: un
1: es un
0: domingo,
1: domingo.
0: also einen Sonntag. Wenn ihr nicht wisst, was ihr an den Sonntag, 19. Juli, machen wolltet, jetzt wisst ihr schon. Si no sabían qué querían hacer el 19 de julio, ya lo saben, está grabado aquí en el calendario, el 19 de julio con la banda del túnel, Renato Tejada y Sergio, especialmente porque tú trabajaste con ellos sí. en este proyecto de la iglesia de un solo mundo, sí. de todas las iglesias del mundo. ¡Qué belleza! Es un proyecto muy bonito. Y les deseo muchos éxitos. Y fue un show, Filler Fallboy, dicen, eventos, es una clean ganz interesante.
1: Y un poco quizás para invitar a la gente que le gusta los intercambios sobre cultura, política, hay eventos también durante todo el día donde se aprende sobre lo que hacen los voluntarios o los que trabajan en estas comunidades.
0: Estos eventos son en forma de presentaciones, me imagino,
1: sí, talleres,
0: o también de talleres de discusión.
1: Talleres con música, talleres con dibujo, talleres con videos, hay diferentes formatos.
0: Also es gibt eine Menge Möglichkeiten sich zu beteiligen. Gibt es dann Vorstellungen, Vorträge, wo es Informationen gibt, was diese Organisationen machen überall auf die Welt, aber auch Werkstätte, wo man zusammen mit anderen Leuten mit Musik, mit Zeichnungen, mit anderen Sachen zusammenarbeiten kann. Und so lohnt sich ein ganz, ganz reiches Programm für den Tag. Un programa muy variado en ese día, sí, vale la pena entonces ir allí.
1: Están todos invitados.
0: Y es para toda la familia, me imagino.
1: Para toda la familia.
0: Para also
1: toda
0: für die ganze Familie, nicht nur eine Erwachsene, sondern auch für Kinder. Sí,
1: para todas las edades, claro. Ja.
0: Ok, also, ya saben, toda la familia arranca el 19 de julio para Noite del Sao. No es tan lejos, no es tan difícil
1: no,
0: llegar
1: está
0: allí.
1: Cerca, está cerca. Con el S-Bahn unos 40 minutos y en auto es como unos 20, 25.
0: Desde Nuremberg,
1: desde Nuremberg, sí.
0: Also, aus Nuremberg mit der S-Bahn 40 Minuten ungefähr, mit dem Auto ungefähr 20 Minuten ist man dort und kann den ganzen Tag genießen. Una bella invitación. Bueno, ¿y cómo seguimos aquí? ¿Por dónde vamos ahora?
2: Sí, bueno, no, tú tenías que hacer tu anuncio para las damas.
0: Ay, ya ves, casi se me olvida. Ah, ich habe die Leute gut erzogen hier und ich habe das selber fast vergessen. Es ist schon 8.34 Uhr, bin ich 4 Minuten zu spät. Me pasé 4 minutos en la información que quiero darles a latinos y latinas aquí por Onda Latina, como siempre. Wir fangen an mit den Informationen für Lateinamerikaner oder Latinos und Latinas hier in Onda Latina y que valga la redundancia. Amigas y amigos, ya saben que nuestra región, COFISA, está especializada en dar apoyo, brindar información y prestarle ayuda a migrantes cuando hay problemas. Solo tienen que llamar al teléfono 0911-5868-6920. Allí encuentran a alguien que habla español. Repito entonces los datos de COFISA, la organización en Nuremberg que da apoyo, presta información y ayuda a migrantes cuando hay problemas. El número de teléfono, el indicativo de la ciudad de Nuremberg, 0911, y luego el número fijo 5868-6920. Bueno, y ahora sí, las informaciones exclusivas para las mujeres. En Alemania y también aquí en la región hay un grupo de información y apoyo para mujeres en las redes sociales. Este grupo se llama Nosotras, Organización de Mujeres Hispanoparlantes en Alemania. Las encuentran también bajo la dirección de internet www.nosotras-organización.com. Además, la encuentran en todos los sitios sociales, en Facebook, en Instagram. Simplemente busquen Nosotras Alemania y allí encuentran las informaciones. Ellas constantemente están haciendo informaciones actualizadas respecto a la situación de las migrantes aquí en Alemania y de las posibilidades para las latinas. Son informaciones generales y algunas muy específicas. Vale la pena entrar a estos sitios y verlos. Repito entonces el nombre del grupo, Nosotras, Organización de Mujeres Hispanoparlantes en Alemania. Adicionalmente, si necesitan apoyo o simplemente quieren hablar con alguien en casos de violencia o de abuso sexual, en Nuremberg y en Erlangen hay teléfonos atendidos las 24 horas todos los días y sin ninguna pausa. Los números son, para la ciudad de Nuremberg, el 0911-378-6878. Para la ciudad de Erlangen, 091-31-2097-20. Aquí pueden llamar en forma completamente anónima. Si ustedes no lo quieren, no registran ninguna información de ustedes, simplemente les dan la ocasión de hablar y de comentar lo que están pasando. Es importante, no se queden calladas, no se coman esas cosas, esos problemas, porque después van a crecer adentro. Es mejor salir de ellos. Así es de que utilicen esta posibilidad de ayuda. Repito los números de teléfono para Nuremberg, el número indicativo de Nuremberg, 0911, y luego el número fijo 378-6878. Para Erlangen, el indicativo de Erlangen es el 09131 y luego el número fijo es el 209720. En casi todas las ciudades de Alemania y aquí en nuestras ciudades también hay unas casas de refugio para protección de las mujeres en casos de violencia o agresiones en la familia. Estas se llaman en el alemán Frauenhaus. Los números de teléfono del Frauenhaus son para Nuremberg 0911-33-3915. En Erlangen 091-31-258-78. Allí les prestan ayuda de inmediato para casos de violencia física o de violencia de palabra. No tienen que aguantar esto. Si es necesario, aquí les inclusive las recogen en cualquier parte de la ciudad y las llevan a una casa de estas. Nadie conoce la dirección de esas casas, entonces no sabe nadie dónde están. Y si es necesario, incluso pueden llevar a sus hijos menores. Repito los números de estas casas de refugio que se llaman Frauenhaus en alemán, en la ciudad de Nuremberg. El indicativo 0911 y luego el número de teléfono 333-915. En Erlangen, el indicativo 09131 y el teléfono fijo 25878. Y ya sabe mi gente, si no encontraron ni un pedacito de papel, se le rompió la punta del lápiz, se le acabó la tinta al bolígrafo, el celular estaba descargado y no tuvieron ninguna forma de anotar estas informaciones que he dado hoy. Hay una solución, no es la perfecta, pero es una buena solución, que es esperar al próximo programa de Onda Latina. En el próximo programa repetimos estas informaciones porque las estamos repitiendo desde que comenzó Onda Latina en el año 2007. Y todas las veces aquí en el micrófono escucharán, o en su equipo de radio mejor, escucharán estas informaciones a las 8:30 de la noche. Und nach diesen Informationen machen wir weiter hier mit dem schönen Interview mit Renato Tejada und Sergio. Die sind beide von der Banda del Túnel mit Renato und machen schöne Musik. Seguimos aquí con mis invitados Sergio y Renato hablando de la música de Banda del Túnel y de otra cantidad de eventos que están en estos días. Wir haben sehr viele Informationen für euch noch, aber bevor wir mit Informationen machen, werde ich die beiden quälen und wieder lassen hier Musik bringen. Voy a interrumpir antes de que sigamos hablando, para poner algo de música aquí, calentando el fin de semana en Onda Latina. Y esto no lo consigues ni en botica, ni con receta. Esto está solo aquí en Onda Latina, en Radio Z. Vamos para adelante. ¿Qué me traen entonces? Was habt ihr jetzt noch Schönes hier?
2: Bueno, me gustaría presentar una canción del disco. Hay una frase en el Perú que, bueno, en Sudamérica se dice, me lo dijo un pajarito, ¿no? Me lo contó un pajarito, es como un secreto que alguien te susurra al oído. En mi pueblo, en Punta de Bombón, en Arequipa, una tía muy querida fue a mi casa a contarle una historia a mi madre, a mi abuela, como un pajarito susurrándole en el oído. Cuando yo llegué a la casa me contaron la historia. ¿Quién te va a contar? Ah, me lo contó un pajarito. Era la tía querida Úrsula, que fue a contarle a mi abuela que yo, siendo pequeño, le dije, cuando ella me preguntó, Renato, pasas unos días con unas chicas y vuelves con otras chicas, ¿cómo así tienes tantas siendo tan jovencito? Y yo, muy suelto de hueso, le dije, bueno, tía, si una vela se apaga, la otra queda encendida, por si acaso. Pero yo era apenas un niño. Y entonces, bueno, le hizo mucha gracia a la tía y fue a contarle a la casa de mi abuela. Pensando en esa historia, compuse esta canción que van a escuchar, que se llama Me lo dijo un colibrí. Un beso para toda la gente en el Perú, en Arequipa, en Punta de Bombón.
0: Para todas las velas que quedaron prendidas por allá.
2: No.
0: Ahora vas a tener que contarlo en alemán también, porque la anécdota es muy bonita.
2: So, das nächste Lied ist eine alte Geschichte auf meine Kindheit. Ich komme aus einem kleinen Dorf in Arequipa, heißt La Punta de Bombón. Und als ich Kind war, habe ich zu den Strand gegangen, manchmal mit ein paar Cousinen oder Freundinnen. Und als ich zurückkomme von dem Strand später, war auch eventuell mit anderen Freunden. Und eine Tante von mir wohnte am Ende des Weg zurück von dem Strand nach dem Dorf. Und sie hat mich gefragt, Renato, wieso gehst du früh mit zwei Mädchen und wenn du zurückkommst von dem Strand, bist du mit anderen Mädchen zusammen? Und ich habe geantwortet, ja, meine Tante, wenn eine Kerze
0: erlischt.
2: Dass die andere bleibt daneben, so immer
0: bleibt brennend.
2: Genau. Und sie hat sofort zu meinem Omas Haus gekommen und die Geschichte erzählt und hat über mich viel gelacht. Und als ich gefragt, wie weiß ihr, das habe ich selber das gesagt, meine Oma hat mir gesagt, eine Vogel hat mir es erzählt. Und deswegen heißt dieses Lied Me lo dijo un colibrí. So ein Kolibri hat mir es erzählt.
0: Okay. Und das Lied ist dann mit einem Gruß an alle brennende Kerzen noch.
2: Nee. Liebe Grüße noch an die Leute in Peru, in Arequipa und in La Punta de Bombón.
0: Okay. Me lo dijo un colibrí. Vamos a escucharla aquí en Onda Latina.

0: Du hast noch andere Informationen, Renato, die du den Leuten geben wolltest.
1: Sie eine kleine zufassen, heißt es, und
0: Zusammenfassung.
1: Zusammenfassen.
0: Yes. Perfekt.
1: Zusammenfassen. Sí, tenemos algunas presentaciones con distintas formaciones. Gracias a Dios siempre me acompaña el Checho, aquí Sergio, pero vamos a tocar también en, bueno, el 3 de julio en el Ritmos Latinos con toda la banda completa. Viene Fernandito de Finlandia, que está haciendo el máster. Está Valeria en el violín, Martín en el contrabajo, Lucho Ochomogo y Sergio en la percusión. Está José Franco, que viene a hacer los coros con nosotros. Tenemos un par de sorpresas también que vamos a revelar esa noche, muy lindas. Y bueno, pues ahí estaremos con la banda al completo, con el espectáculo, digamos, de gala, ¿no? Para el Ritmos Latinos. Pero también vamos a, aprovechando que viene Fernandito, vamos a ir a tocar a un pequeño restaurante que se ha abierto en el centro. Por supuesto, les mandamos un saludo porque también es otro alemán que apuesta por la cultura americana. El restaurante se llama El Gaucho, está en el centro, muy cerquita a la Albrecht Dürer House. Y ahí tocamos el 4. Después estamos en un restaurante fantástico que acaban de abrir en Schwanstetten, que se llama Der Schwan. Y ahí estaremos el 11 de julio, el 19 en Misión Eine Welt con Sergio. Y terminamos el mes de julio. Bueno, en el Bar de Treffen, ¿no? Que empieces el último fin de semana en el Bar de Treffen. Estaremos por ahí en las calles de Nuremberg haciendo un poco de música con la banda del túnel, sí, seguramente.
0: Also, das habt ihr ja schon gehört. Also, die Auftritte von Renata und La Banda del Tunnel enden nicht mit dem Juni. Ich hatte in dem letzten Programm schon eine Ankündigung, alle Auftritte im Juni präsentiert. Aber und heute haben wir über den 3. Juli gesprochen und was noch kommt. Und du hast weitere Ankündigungen, die du machen könntest. Also der nächste wäre am 4. Juli, hatte ich mitgekriegt, im neuen Restaurant
1: Genau.
0: in Nürnberg gibt es einen neuen mit
1: Genau,
0: lateinamerikanischen Essen.
1: argentinisches
0: Argentinisches
1: Restaurant,
0: Essen, El Gaucho.
1: Café El Gaucho
0: El
1: heißt.
0: Gaucho, in der Nähe von den Artelehrer Dürer Haus
1: Genau, in der Nähe von
0: in
1: dem
0: Nürnberg.
1: Albrecht Dürer Haus.
0: Dann am 5. Juli.
1: Nee, in den 11. Juli. 11. Juli sind wir in den Schwanstetten.
0: Ah, 11. Juli,
1: 11.
0: okay.
1: Juli in Schwanstetten und ein wunderschönes Lokal, das heißt Bodega der Schwan.
0: Der Schwan,
1: Ja,
0: also
1: genau.
0: como el
1: Genau, el
0: Cisne.
1: Cisne. Es ist ein großes Restaurant und Hotel und jetzt haben sie eine kleine Bodega mit Tapas und Wein gegründet und dort spielen wir auch,
0: Okay,
1: spiele ich
0: perfekt.
1: auch am 11.
0: Also nochmals, 3. Juli in Schwabach, 4. Juli in Nürnberg, in der
1: Ja.
0: Gaucho, 11. Juli in den Schwan, in Schwanstetten. Und was geht es weiter?
1: 19. Juli in den
0: In
1: Neudettelsau,
0: Neudettelsau.
1: genau. Und ja, die letzte Wochenende im Juli ist dem Warentreffen. So, wenn wir auch eventuell dort singen in La Lucha.
0: Ach,
1: Eine Kurs,
0: in
1: ja
0: dem
1: genau,
0: Restaurante,
1: im Restaurant,
0: mexikanischen
1: mexikanisches
0: Restaurant.
1: Restaurant, so.
0: Al final de julio, en el último fin de
1: Sí,
0: semana de
1: el
0: julio,
1: 31 de julio,
0: es el Bar de
1: primero y
0: Treffen,
1: 12
0: el
1: de...
0: encuentro este famoso de artistas en Nuremberg. Y en el Bar de Treffen van a estar también participando en frente de la lucha, dijiste, ¿no?
1: Sí, sí.
0: Allí en el Bar de Treffen, para que la gente que no lo conoce lo sepa, hay grupos que son invitados por la ciudad y que están en los distintos escenarios oficiales de la ciudad, pero además la posibilidad de que en la calle hay varios grupos que se pueden presentar y que hacen su presentación allí. Está toda la ciudad en movimiento en ese tiempo. Y en esos días van a estar entonces en la calle frente a la
1: Sí.
0: lucha, frente a este local mexicano, y allí estarán entonces tocando ustedes. Qué bien, entonces participan en toda la actividad cultural latina aquí de la región.
1: Nosotros estuvimos también en el escenario del Bar den Treffen, en la Katharinenstraße.
0: En la
1: Caroline Strasse,
0: Katharinen,
1: sí.
0: Katharinen, Ruine, in der Drinne o afuera.
1: No, miento. En la Karolinenstraße, al frente del Lorenzkirche, en
0: Ah,
1: Sparda-Banz, hay un escenario ahí. Y allí estuvimos también con la banda. Pero ahora hablando de apoyar a la gente que tiene negocios propios y que apuesta por el arte, la música y la cultura, pues estaremos en la lucha.
0: Muy bien.
1: Así que los invitamos también ahí en el bar de Trefa, que vayan a tomarse su cervecita y comerse sus tacos ahí en la lucha.
0: So, das habt ihr schon mitgekriegt, also in der Bar de Trefa seid ihr schon mal in der, auf der Bühne, auch vor der Katharine, von der Lorenzkirche, ne? An der Bühne von der Stadt gewesen. Aber diesmal wollt ihr die Unternehmen auch unterstützen oder die Lokale unterstützen, die für lateinamerikanische Kultur, lateinamerikanisches Essen mitmachen, und in diesem Fall ist La Lucha, wo ihr da unterstützen werdet. Also ihr seid dann vor der La Lucha an dem Bar del Treffen. Bueno, será un gusto escucharlos allí y estar bailando en la calle, porque para eso es el Bar del Treffen. Sí. Da werden wir auf die Straße tanzen. Das ist eine der Genussmöglichkeiten auf dem Bar del Treffen. Todavía nos quedan unos 5 minutos para una última canción. Vamos a aprovecharla. ¿Qué podrían aportar ahora?
1: Bueno, mira, te voy a cantar una canción que es muy especial para mí y que está dedicada a los migrantes, especialmente americanos, que vivimos aquí y que nos ha tocado dejar nuestra tierra para echar raíces en otras partes, y que a veces nos preguntamos dónde está nuestro hogar, si aquí o allá, o okay, en ambas partes.
0: Also ein Lied für die Migranten, insbesondere für die lateinamerikanischen Migranten hier in der Region, und nicht nur in der Region, sondern überall. Und mit den Gedanken in diesem Lied, es geht um die Migration, aber auch um die Frage, wo ist meine Heimat, wo bin ich zu Hause, hier oder woanders. Und da geht es in diesem Lied darum. Música, maestro.
1: Sí, esta canción se llama Dime cómo, cuándo y dónde.
0: Also, sag mir, wie, wann und wo.
1: Genau.
0: Dale pa'lante.
1: Haz una pausa, porque tengo que traer mi capotraste, o si no, la pones ahí del disco.

Bachate a mi mamá. Te soñé, Vicente García. Schöne Bachata von Vicente García. Te soñé.

0: Tus estrellas, Londres. Y sigue la bachata. Fran Reyes viene ahora con Loco por tu amor.
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0: 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Bachata von Feinstein en Onda Latina.
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Entre dos tierras, decía Héroes del Silencio. Y ahora seguimos con David Bisbal. Un título, Silencio. David Bisbal.

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